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Ok, Maguey, ok, Maguey, estamos de nueva cuenta acompañándote en este miércoles. Aquí a través del 91.9 FM, ya llegamos, ya estamos aquí en cabina. ¿Cómo están? Muy, pero muy buenas tardes, buenos días, buenas noches. En cualquier parte de este globo terráqueo. Por aquí atrás del cacarizo, llamado micrófono, mi nombre es Iván, Iván el Terrible. Ya estamos acá en Cabinux. El día de hoy, miércoles, ya mitad de semana, 19 de agosto, 18 minutos después de la hora. Aquí, pues acabas de escuchar algo de música disco de los 90s y tecno, por supuesto. Y pues bueno, nosotros acompañándote en este miércoles, mitad de semana, en este super miércoles, señoras y señores, qué buena onda. Ya estamos de nueva cuenta aquí en este espacio. Vamos a retornar unas cuantas décadas hacia atrás para acompañar a toda mi banda, toda la banda que le late el chocolate. Ya te la sabes, a mis queridísimos y queridísimas chavorrucos y chavorrucas VIP. Oye, pues ya estamos, aventándonos prácticamente la recta final de este mes, mes de agosto. Ahí viene septiembre, para muchos de los latinos, mes patrio, y pues ya prácticamente, ya en la preantesala de, pues, el otoño, ¿no? Híjole, sí. Surprise me, señores. Oye, qué buena onda. Oye, para la banda que anda chambeando el día de hoy, para toda la banda que está en casita, para los que están haciendo absolutamente nothing igual que yo, miércoles de chavorrucos VIP. ¿Qué rollo con el pollo? ¿Qué andan haciendo? ¿Qué cuentan? Aparte de billetes y aparte de andar correteando la chuleta el día de hoy, ¿qué pachuca la bella por Toluca? Obviamente frase 100% chavorruca, ¿no? O sea, de chavorrucos. ¡Qué buena onda! 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Y pues obviamente, para empezar este espacio, para toda la banda que le gustan los géneros urbanos, géneros del rock en español, rock en inglés, el ska, las baladas, todas esas rolitas del 2005 hacia abajo, ¿no? Sí, claro, el día de hoy, como es día de... Oye, como el día de hoy empezó por acá el parade, el desfile de la ciudad. Andamos de fiesta el día de hoy. Hoy ya están, pues ahí en la feria, ¿no? Pues vamos a iniciar con música así para que se pongan a brincar. Recordando los años 90, los 2000 entrando. Chécate el dato, King Africa.

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Ok, pues ya a las 7 de la tarde con 28 minutos, por aquí acabamos de escuchar la participación de de Caló a mover el cubo. El cubo se llama... Esa me gusta, esa rolita, ¿no? Yo creo que canciones icónicas de los años 90, de 1994 para ser exactos, ¿no? Cuando Caló, que pues el famosísimo, pues agrupación, ¿no? Que fue fundada por allí a los finales de los 80s. Y el éxito fundamentalmente fue, pues, en los años 90, yo creo, ¿no? El primer grupo en México y América Latina en mezclar todo eso del rap, el hip hop, el house, de forma ya, pues, masiva, digámoslo así, ¿no? Yo creo que el señor, el DJ Claudio Yatro fue, pues, y sigue siendo el creador. Todavía por ahí andan otra vez, ¿no? Toda la generación de aquellos, de aquella década, andan chambeándole con todo todavía, ¿no? El chamaco es de Claudio Yatro, que nace por allá a finales de las décadas de los 80 en la Ciudad de México. Pues bueno, ahí está, ¿no? Oye, de hecho, este chamaco, bueno, ya chavo ruco igual, cayó gachísimo en las, pues ahora sí que en las adicciones, ¿no? Pero bueno, yo creo que de los que marcaron una época en la música urbana del pop de habla hispana durante la década de los 90s, claro está. Entonces, pues bueno, ahí está esta rolita de A Mover el cubo digo yo. Y pues bueno, damitas y caballeros, ya a las 7 de la tarde con 29 minutos, chavorrucos, chavorrucas, qué rollo con ese pollito. Oye, en aquellas décadas, para que alguien, o los chavorrucos me van a dar la razón, cuando alguien quería, pues ahora sí que platicara en serio con alguien, papá, hijo, o novio, novia, o cuaderno y cuaderna, carnal, carnal, amigo, amiga, compa, compa, ¿no? Todos esos cuando decían, o pasaba algo así como bien serio, y le decías de repente, por ejemplo, digámoslo a tu papá o tu mamá, te decía, a ver, ven para acá, mijo, vamos a comernos un pollito tú y yo. Sí, claro, por supuesto. Frases de chavorrucos, yo creo que de los papás van a, los que son abuelitos ahorita. Sí, claro. Ellos se van a acordar cuando le decían, a ver, mijo, ven para acá, tú y yo nos vamos a comer un pollito o nos vamos a echar un pollito. Sí, claro. Era como hablar bien en serio o te iban a regañar, ¿no? Bueno, pues hay tacos en la canasta, señoras y señores. Vámonos con otra rolita. Como te digo, andamos de fiesta y andamos, pues obviamente, de party, digámoslo así. Esta rolita muy clásica de 1997, a cargo del grupazo Símbolo. Chéquete el dato, 1, 2, 3, o sea, 1, 2, 3.

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Oye, pues, ya a las 7:36, Garibaldi, por allá, fundado en 1989, en la Ciudad de México, por supuesto. Yo creo que el nombre de esta agrupación, de este quinteto, ¿cuántos eran? Ya ni me acuerdo cuántos eran, pero yo creo que viene de la famosa Plaza Garibaldi, de la capital mexicana. Híjole, si algún día tengo la oportunidad de volver a ir a Garibaldi, yo creo que de las primeras cosas que yo iría a hacer allá es ir ahí a la Plaza Garibaldi, por supuesto. Híjole, es increíble. Conocida por los mariachis, ya que el grupo este de Garibaldi pues mezclaba los ritmos modernos con ropa típica de México. Incluso, pues, las morrillas ahí con sus chalequitos de mariachi. Oye, otra cosa, ¿no? Sí, claro. Yo creo que famosos por los cantantes que empezaron y fundaron, yo creo, ¿no? Como Pilar Montenegro, Sergio Mayer, Patricia Manterola, ay, ay, ay, Javier Ortiz, Katia Llanos, el Charlie, por supuesto, López, y también Víctor Noriega, ¿no? Yo creo que ellos, como grupo, como Garibaldi, yo creo que muy pocos años duraron en la cima del éxito, aunque estuvieron reventados, pero yo creo que la carrera, por ejemplo, de Pilar Montenegro, que siguió Patti Manterola y Sergio Mayer, yo creo que de los más destacados, ¿no? Entonces, pues bueno, yo creo que clásico, clasiquísimo esa banda de, bueno, pues grupo de estos chamacos de Garibaldi, ¿no? Antes de esta rolita, con la que se dieron más a conocer era con La Ventanita, ¿no? Y por supuesto con esta rola que acaban de escuchar de que te la pongo, que te la pongo. Híjole. Sí, claro. Y pues antes de ellos escuchaste también por ahí al grupo, al símbolo, ¿no? Antes no eran grupo. Sí, prácticamente. Yo creo que ellos fueron muy famosos después de 1993, ¿no? Antes, de hecho, el símbolo, antes de ser el símbolo, se llamaban The New Nation. El proyecto que fue antes del símbolo era un proyecto que se llamaba TNN, que quería decir The New Nation. Entonces, pues ahí está la rolita, ¿no? De hecho, el símbolo también hicieron una versión dance de la tradicional canción La Cucaracha, la cual pues andaba yo escuchando hace rato y dije, ah, vamos a poner al símbolo. Y pues claro, yo creo que de los años 90, himno, eso es himno en todas las pachangas. Definitivamente, ¿no? Su despegue continental definitivo pues ocurre a finales de los 90 con esta rolita del 1, 2, 3 y después la levantando las manos. Y pues ahí está, ¿no? Yo creo que todas estas rolitas icónicas, como esta que te voy a presentar a continuación, yo creo que de esta pues no puede faltar en ningún party. Con dos, los del Río, dúo musical de originarios de Sevilla. Y pues fueron formados, imagínate, 1962 por Antonio Romero y Rafael Ruiz, ¿no? Quienes formaron pues este dúo, no sé por qué le pusieron los del Río, pero bueno, no, sí, ahorita te lo platico.

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8: Ok, bueno, pues ahí está, esta es tu radio Voz Latina. Oye, pues ya estamos acá de regreso, ya solamente nos separan 15 minutos antes de puntualizar ya las 8 de la tarde noche. ¡Qué buena onda! Siempre se va de voladísima la primera hora porque llego tarde más que nada, ¿no? Sí, claro. No, sí llegamos a tiempo, pero pues obviamente los dejo siempre con entre unas rolitas por acá, por supuesto, para que vayan como yo, que siempre ando agarrando señal o siempre me agarran en la lela, ¿no? Ay, ay, ay. Oye, pues saludos a toda la banda que ya se empieza a reportar. Muy pocas veces doy el número telefónico, pero están completamente, la línea telefónica está completamente a su disposición, 208-678-2280. Pues el día de hoy es miércoles de Chavorrucos, VIP, rock en español, rock en inglés, balada, pop, bueno, lo que caiga de los 2005 hacia abajo. Y toda la banda que, pues, le laten estos géneros, ¿no? El día de hoy, damitas y caballeros, chavorrucos, ¿se acuerdan cómo tomaban fotografías antes? Los amantes de la fotografía, el día de hoy, 19 de agosto, perdón, es el Día Mundial de la Fotografía. Y pues claro, yo creo que saludos a toda la banda que se dedica a la fotografía, que le gusta, pues, yo creo que, pues, hacer esto, ¿no? El surgimiento de las cámaras digitales, con el surgimiento de las cámaras digitales, creo que de esto ya hemos hablado anteriormente, de la evolución de muchas cosas entre la tecnología. Los que crecimos a finales de los 80s y 90s para acá, yo creo que vimos la transición y la evolución de demasiadas cosas, y yo creo que de eso vamos a estar completamente agradecidos con la vida, ¿no? Porque nos dio la oportunidad de mirar toda esa transición. El día de hoy es el Día Mundial de la Fotografía. Hay infinidad ahorita, hoy en día, hay una infinidad de aplicaciones o softwares que te permiten editar fotografías, editar imágenes. Pero bueno, hablando así de bolón ping-pong acerca de esto, Día Mundial de la Fotografía, ¿se acuerdan? Yo creo que todavía a finales de, ¿qué será? Yo creo que en el 2000 todavía, 2003, 2004, hacia abajo. De hecho, sí, yo creo que todavía, porque lo digital y para enviar imágenes ya fue, pues, ya hace algunos añitos. Pero bueno, yo recuerdo todavía cuando llegamos aquí a la Unión Americana, me mandaron en fotografía, no era una fotografía, era una hoja de papel impresa donde ya empezaban a ponerse, bueno, donde ya imprimían, se podía imprimir imágenes a color y como prácticamente se miraba como una fotografía. Eso era increíble, ¿eh? El 19 de agosto de 1839, Luis Daguerre presentó a la Academia de Ciencias ahí en Francia su último invento, el daguerrotipo, que permitía capturar una imagen a través de un proceso químico. Y ese día también se liberó la patente de y dando lugar al desarrollo de la fotografía. Imagínate, el Día Mundial de la Fotografía, que es el día de hoy, pues yo creo que con esta iniciativa, el fotógrafo australiano Corsara, que pues ha ido aumentando su fusión e importancia de forma pues muy, ahora se celebra en todo el mundo, ¿no? El Día Mundial de la Fotografía, a instancias de este fotógrafo, se organizaba un concurso de fotografía donde podía participar cualquier persona, y cuya recaudación se destinaba a una organización para atención médica de la infancia. Entonces, cualquier persona podía participar, y así pasó, de los 250 participantes en el primer año hasta más de 500 millones de personas hasta el 2017. Imagínate, del 2017 hacia acá, pues yo creo que ya aumentó muchos millones, ¿no? Y es que, como te platico, con el surgimiento de las cámaras digitales y sobre todo con la popularización de la fotografía a través de los teléfonos móviles, cualquier persona puede ser testigo de un instante, captarlo y trasladarlo a los demás a través de una foto así, pero de voladísima. De hecho, no solamente la foto, ¿no? Sino también ahorita ya, pues es más común los videos. Pero desde luego, la fotografía ha cambiado mucho con las nuevas tecnologías, pero pues trasfondo permanece pues invariable, y se trata de que la fotografía tiene el poder de contar historias, inspirar al espectador y pues obviamente lo más importante, el poder de cambiar el mundo, y a través de una fotografía. Entonces, en el Día Mundial de la Fotografía, pues en todo el mundo los fotógrafos manifiestan el amor por la profesión, pero también personas que no se dedican profesionalmente a la fotografía dan muchas muestras de pasión por la pues por esta disciplina, digámoslo, que refleja la realidad de una forma muy especial. Entonces, yo creo que sí, ¿no? Aunque no lo hagan profesionalmente, a la banda que le gusta muchísimo pues la fotografía, pues en este día que se celebra esto, yo creo como los que no se dedican pues profesionalmente, como te digo, tienen muchísima pasión por la fotografía, por reflejar la realidad, y pues obviamente en este Día Mundial de la Fotografía hay que publicar una fotografía ahí en las redes, ¿no? Sí, claro. O podemos hacer una reunión o así algo familiar o ahí en la casa que tengan una misma afición para fotografiar. ¿A quién le quiero mandar un saludo? Si alguien que se me venga a la mente, pues yo creo que al compañero David de Alba. Él es un amante, creo yo, de la fotografía. Y pues el día de hoy voy a esperar a que suba una fotografía, si es que no ya la subió. ¿Quién más? Al compa Gustavo también. A muchas personas que suben y captan, a Caro también un saludazo. Y también a todos los fotógrafos del área, a los que se dedican a la fotografía, un saludazo muy grande. No es el día del fotógrafo, pero es el día mundial de la fotografía. Bueno, pues ya las 7:52, damitas y caballeros, vámonos con el niño Popis. 1961, los Crazy Boys. Chécate el dato, 1961.

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3: Bueno, y tengo servicio social a la comunidad. Se les informa que se está vendiendo una Toyota Highlander 2022. Para más información, comunícate al 208-260-8821. También se les informa que se está solicitando un cocinero para trabajar en el Dorado 2000. Para más información, ir directamente al restaurante ubicado en la 200 A Main Street, aquí en la ciudad de Burley. Y también se buscan choferes de 3 a 4. Esto, de 3 a 4 personas. Y esto es para acarrear alfalfa y maíz. Para mayor información, comuníquense con Luis Magaña al teléfono 208-431-4094. 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Se estará presentando el grupo Tremendos, tocando música norteña. No faltes, ahí te esperan. Para más información, puedes llamar al 208-436-3304. 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

Oye, pues aquí tenemos esta rolita que se llama Mentira. Bueno, sí, estaba viendo por aquí algunas cuestiones, pero bueno, el icónico, bueno, la icónica banda de rock, chilenos, La Ley. Me quedo así como que quiero acordarme de unas anécdotas con esta rolita y también la de Mentira, que bueno, increíbles las rolas que el señor Beto Cuevas y Luis Alberto Cuevas Olmedo, obviamente, Chile allá, que pues yo creo que en 1987 fueron fundados ahí por el guitarrista Andrés Boe y el proyecto nace, ¿no?, también en 1987 en Santiago de Chile, pero bueno, la rolita de Mentira. Buenísima, la de Fuera de Mí. Buenísimas las rolas. Oye, pues, aparte de hablando de grandes guitarristas, ¿no? Porque tocaba la lira este compa, digo yo. Sí, fundado inicialmente por el guitarrista André Boe. Fíjate, hablando de grandes guitarristas, no solamente internacionales, sino pues yo creo que talentosísimos. Me acabo de enterar por aquí que el señor Damián Rodríguez mañana a las 2 de la tarde va a estar así con su voz romántica ahí en la feria. Yo creo está ahí en los árboles frente a la cerca. Ahí va a estar Damián Rodríguez a las 2 de la tarde cantando música romántica con su guitarra. Así que recomendadísimo, 10 de 10. Ahí para que vayan a checar el dato al señor Damián Rodríguez, alias el Superman. Para que vayan a escucharlo ahí cantar sus canciones románticas. Es el día de mañana jueves, acuérdense, anótenlo ahí, póngale una alarma a su móvil, póngale una alarma así que suene bien fuerte a las 2 de la tarde. Damián Rodríguez, la música de Damián Rodríguez, la voz romántica, ahí en la feria, en el recinto ferial, junto a los árboles, frente a la cerca. Ahí merito va a estar Damián Rodríguez, echando unas rolitas en español, también en inglés, ¿sale? Bueno, se llama La Carta. Te voy a presentar esta rolita. Esta rolita es de 1990 en una producción discográfica que se llamó Senderos de Traición, en una edición especial con estos chamacos de los Héroes del Silencio. Buenísima. A mí me encanta esta banda. Españoles, por cierto.

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Así se llama la rolita, 20 millas, 8 de la tarde, ya anoche, con 32 minutos aquí a través del 91.9 FM de tu radio comunitaria. Desde aquí de la ciudad de Burley tenemos una temperatura actual de 85 grados, una sensación térmica pues de 84. Y oye, estaba por acá viendo estas. Oye, espérame tantito porque pues ahí está a toda la banda que se reporta. ¿Alguien habló a cabina y querían escuchar algo del señor Elmer Figueroa Arce? La rolita se llamó Un Día Sin Ti. O sea, estoy hablando de Chayanne, ¿eh? Es nombre del señor Chayanne, es Elmer Figueroa Arce. Pues bueno, yo creo que muy buen bailarín este hombre, originario por allá de Río Piedras, Puerto Rico. Y pues aquí seguimos, si desean por acá otra rolita, pues ya saben, hay mucha gente transitando aquí en la avenida Overland, ¿eh? Yo creo que van hacia la feria. Los que andan en la feria y se dirigen a la feria, hay que tener mucha precaución con el tráfico, ¿sale? Oye, también escuchaste a 20 millas a cargo de Flans, por ahí, formado en 1985. De hecho, esta rolita que acabas de escuchar fue de 1987, que pues yo creo que sus integrantes, Ilse, Ivonne y también Mimi, pues primeramente en aquellas décadas era para formar un programa juvenil en televisión, pero después dijeron, vamos a formar un programa juvenil de televisión y esto va a incluir un pequeño segmento musical al final del show. Pero bueno, ahí de repente dijeron, ¿saben qué rollo con el pollo? Creo que nos va a salir más de cantantes. Ok, Maguey. Así que, pues bueno, continuamos por aquí con más de la buena música. Nos vamos a continuación con este personaje. Uno más uno igual a dos. La miel de mis primeros éxitos. Estamos hablando del señor Luis Mirrey. Chécate el dato.

Oye, bonita la rolita, se llama Te Quiero Tanto, Tanto, Tanto, Tanto. Y los tantos que quieras. Sí, claro, ¿no? Yo creo que antes de ser OV7, primero fue La Onda Vaselina, que fue en 1989, ¿no? Cuando sale. Y pues bueno, era un grupo infantil y ya original se fue convirtiendo con los años en el famoso conjunto de OV7 después de ser La Onda Vaselina. Y pues yo creo que de aquellas décadas, pues yo creo que el estilo musical que era el pop infantil, y pues yo creo que ya de ahí fue evolucionando, y pues obviamente ya después entre el pop y el tecno de estos niños, ya después se cambió el nombre a finales de los 90, que la agrupación duró su estilo y pasó de llamarse La Onda Vaselina OV7, ¿no? Entonces pues ahí está. Una rolita muy bonita. Oye, recordando pues el día de hoy, que es el Día Mundial de la Fotografía, imagínate, ¿no? El arte y la memoria que ayuda a guardar momentos de la historia, de nuestras vidas y de todo, de cada ser humano, ¿no? La técnica, imagínate, la técnica que se usó era una placa de plata pulida para capturar imágenes con gran detalle. Y yo creo que la técnica, imagínate, la placa que se usaba era de parecida al peltre, aleación de zinc y estaño plomo, cubierta con betún de Judea, y esto hacía, ¿no? El tiempo de la exposición de la luz era alrededor de 8 horas bajo la luz del sol, y pues, ¿qué mostraba? Pues, una gran imagen, pues, que fue para la historia, ¿no? Entonces, yo creo que el Día Mundial de la Fotografía, en primer instancia, pues, hay que hacer énfasis a que pues es para pasión y un arte, por supuesto, a las personas que les gusta la fotografía. Y yo creo que incluso hay muchísimo por hablar y por conocer de la evolución, desde la primera imagen tomada a una persona, a imágenes de las primerititas que se empezaron a exponer, ¿no? Entonces, mundialmente se celebra cada 19 de agosto con la fecha que se conmemora el día de Luis Daguerre, que presentó, ¿no?, el daguerrotipo, y esto ante la Academia de Ciencias, ¿no?, 1839, perdón, y un invento pues que permitió fijar estas imágenes por primera vez de forma práctica para todo el mundo. Y fíjate, una cuestión muy bonita que, de hecho, también el 19 de agosto, pues el gobierno francés compró el invento daguerrotipo y lo liberó como un regalo para todo el mundo. O sea, desde ahí se dio, pues, a conocer la técnica del daguerrotipo que se usaba, ¿no?, para todo el mundo, y pues ya de ahí, imagínate, cuando sale una patente, pues obviamente empieza la competencia. Y la evolución, ¿no?, que pasó de las placas de metal a los rollos de películas y cámaras digitales en los teléfonos móviles, ahora ya en nuestra actualidad. Y pues claro está, ¿no? Yo creo que la fotografía sigue siendo, pues, una, no digamos herramienta, pero algo muy esencial para todos en nuestra vida. Guardamos momentos, no solamente la imagen, guardamos momentos, memorias, instantes de toda nuestra vida. Entonces, pues ahí está el día de hoy, Día Internacional de la Fotografía. Dime que me amas. Oye, dime que me amas. Yo creo que, conocido como Jeans, este famoso de morritas pop mexicano que nacen por ahí en la Ciudad de México, esta agrupación, a finales de 1993. Chécate el dato. Se llama Dime que me amas, Jeans.

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0: Ok, Maguey, solamente ya nos separan, ¿qué? 3 minutitos antes de puntualizar ya a las 9 de la noche. Ya prácticamente en la recta final a la Ciudad de México. Allá en 1968, Alex Lora, bajo el nombre original antes de Three Souls in My Mind, antes de adoptar el nombre actual que todos lo conocemos como el Tri de México, que fue después de los años 80, ¿no? ¡Qué buena onda! Entonces, pues bueno, ya estamos, y de hecho el Alex Lora nació en Puebla, pero pues criado en la Ciudad de México. Buena onda, solamente 2 minutos antes de las 9 para toda la banda que está en sintonía el día de hoy en este miércoles de Chavorrucos VIP. Gracias por ahí, por la... Oye, alguien que, el que la presidenta que habló para solicitar a Chayanne, o sea, el Chayanne, al Lerner, ya creo que volvieron a marcar, pero no alcancé a contestar el teléfono, pero bueno, muchísimas gracias. Y pues obviamente, ¿no? Un saludo para Alex también, ahí a la banda que nos escucha en la ciudad de Rupert. También, ¿quién más? El día de hoy ando todo desconectado, pero bueno, vamos a enviarle saluditos a Angie, a Gavino, a Anthony Martínez, ¿a quién más? A Geraldine, Elisa, Manuel, por allí en las áreas de Helsinchon. A Susi, al buen compadre Yarey Hernández, a José, a Tere, a Rita, a Federico, ¿a quién más? A Isabel, a Ismael, a Gaby, a María, a Evelyn, al buen compa Alex, a Santi, a Cris, a toda la banda que nos escucha. Yo creo que estamos por aquí, pues, haciendo una de las cosas que más nos late el chocolate, ¿no? Entonces... para toda la banda que le late en todos estos géneros, pues un saludazo muy grande, porque pues eso está chido. Y gracias ahí a toda la banda, ¿no? Gracias a los compas allá en Salt Lake City, Utah, al buen compita, al de los de La Peña, saluditos allá en LA, o sea, allá en el estado de California. A mi compa de los Vaqueros, saludos allá en Salt Lake City, al buen Pelón, saludazos. A ver si nos ponemos de acuerdo ahí para armar algo, algodón. Pati, saluditos, Litsi, saluditos, ¿a quién más? A toda la banda que se reporta, muchísimas gracias. Voy con la identificación de la radio, regreso con algo de Lead and Roll de Bolón Pimpón, porque ya prácticamente le vamos a cambiar el género aquí a miércoles de Chavorrucos VIP, y regreso de Bolón Pimpón.
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Bueno, pues 9 de la noche ya en puntito. Sabadito. Liran Roll, esta rolita me late el chocolate, se llama El Pianista. Yo creo que la canción de este, El Pianista, yo creo que esta letra, que pues en español, la atmósfera bohemia de un sábado en un viejo café, inspiración de la composición melódica de que rinde tributo a una famosa vivencia en Billy Joel, tocando pues en bares. Esta rolita muy bonita. De hecho, hay una versión en inglés. Chulada. Se llama El Pianista. Esta rolita por ahí muy conocida del año, ¿qué? 1990 y garra.

Así es, damitas y caballeros. Bueno, ya a las 9:10. Prácticamente estamos ya en la recta final por aquí de estos géneros. Aquí a través de 91.9 FM, tu radio comunitaria. Estamos en miércoles de Chavorrucos VIP. Acabamos de escuchar a Perro Callejero. A Perro, dicen aquí. Está escuchando a Perro Callejero. La rolita que yo quiero ser. Ok, con eso regreso ya para cambiarle por aquí un poquito el género, porque ya estamos en la recta final de la programación del día de hoy, el miércoles de Chavorrucos VIP. Un saludo para el Galáctico y un saludo también por ahí para el Chepe y también para Cruz. Gracias por estarnos escuchando. Para toda la banda por ahí en la ciudad, en Ciudad Neza, saludazos.

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0: Two Balls. Oye, qué bonitas letras. Por ahí el señor El Coyote y su banda Tierra Santa, por allá en el año, ¿qué sería? ¿En 1999? Sí, claro. Anteriormente escuchaste por ahí a la banda La Costeña. Yo creo que las primeras bandas de viento, las primeras bandas originales de música de viento de allá de Mazatlán, Sinaloa, que fue fundada en 1950 por el señor Don Ramón López Alvarado. Claro que sí. Yo creo que la Reina del Pacífico, yo creo que la plataforma, los pilares y lo que le dio, pues, el inicio a la banda de música, la banda de viento, ¿no? Don Ramón, amante de la música tradicional, se dedicó, pues, a crear su propio proyecto musical tras participar en algunas otras agrupaciones anteriores. Pero bueno, yo creo que el estilo que interpreta la música de tambora sinaloense, pues, con un sello tradicional inconfundible, ¿no? 16 músicos, que fue, pues, obviamente considerada una de las instituciones musicales de los pilares del género regional mexicano, con más de 70 años de trayectoria, ¿no? La banda La Costeña. Después escuchaste al Coyote, que el Coyote, pues, ya se forma como con la banda Tierra Santa en 1997, ¿no? Anteriormente, pues, había estado en algunas otras agrupaciones como La Costeña o la banda El Recodo. Y pues hay Tacos en la Canasta, 1997. No puedo dejar de escuchar su voz. Está bonita la rola. Ok, Magay, pues bueno, vámonos con esta porque prácticamente nos estamos despidiendo.
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0: Los Tucanes de Tijuana. Como decía aquí mi primo, ritmo y sabor. Formada por allá el 3 de abril, día de mi cumple. En 1987 en Tijuana, Baja California, México. Aunque llevan ya el nombre de la ciudad fronteriza donde nacieron como grupo, fundadores que son, pues, principalmente la zona de Guamúchil, más bien, Mario Quintero. Chécate el dato, Mari, Lupe Bombas.

de ayudar. Ok, Maguey, se llama Corazón Barato, a cargo de los Bibis por ahí, grupo que pues obviamente con la cumbia romántica, que pues el estilo suave de la cumbia con líricas de amor y desamor, fundados por allá en 1991 en Tequisquiac, Estado de México. Así que pues bueno, Corazón Barato se llama. Qué bonita rolita, me acuerdo. Ok, Maguey, bueno, pues damas y caballeros, hemos llegado a la parte final de la programación del día de hoy, el miércoles de Chavorrucos VIP. Recuerden que la próxima semanita tenemos una cita a partir de las 7 el próximo lunes, sin oficio ni beneficio. Y pues bueno, recuerden que mañana a partir de las 2 de la tarde, ahí en la feria, en los terrenos de la feria, en el recinto ferial, Damián Rodríguez, la voz romántica por aquí del área del Valle Mágico, estará a partir de las 2 de la tarde cantando en español, inglés, todas sus rolitas, ahí frente a los árboles, junto a la cerca. Ahí va a estar el stage, y pues ahí va a estar nuestro compañero Damián Rodríguez, alias el Superman, ahí con su lira, y pues va a estar tocando rolitas en español e inglés, y pues ahí cantando la música romántica, como solamente él le pone ese toque sencillito y carismático. Ok, se les informa a la comunidad que se está vendiendo una Toyota Highlander 2022. Para más info, comunícate al 208-260-8821.

también se está solicitando cocinero para trabajar en el Dorado 2000. Hay que pasar directamente al restaurante, ahí en la 200 y Main Street, aquí en el meritito downtown de la ciudad de Burley. Y se están buscando de 3 a 4 choferes para carrear alfalfa y maíz. Para mayor info, comunícate con Luis Magaña, 208-431-4094. Y recuerda que el próximo 22 de agosto, Jace Bar te invita a su, pues, pachanga nocturna, presentándose el grupo Tremendos, tocando música norteña, y pues ahí para que pases un rato muy agradable. Para más info, 208-436-3304. La dirección, 902 South Oneida Street, allá en la ciudad de Rupert, Idaho. Obvio, ¿no? Bueno, pues 9:30 p.m, señoras y señores, a mí no me resta nada más que desearles que pasen una excelente tarde, noche, noche en madrugada y después en la mañanita. Por supuesto que pasen una excelente noche. Por aquí detrás del cacarizo llamado micrófono, mi nombre es Iván. Iván el Terrible, los escucharemos el próximo lunes. Te dejo a cargo de Rayito Colombiano. 1996, fundados allá en Ixtapalapa, Estado de México, por el señor Raimundo Espinosa, como nombre de Rayito Colombiano. Chécate el dato, se llama Cicatrices. Hasta la próxima, cambio y fuera.

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0: eso que fue el corridazo de Chihuahua Güey para el Güero, que amablemente estaba solicitando ese bonito tema.
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2: Esto porque así lo solicita, les enviamos esto.

ándele. Le enviamos eso que estaban solicitando, le enviamos. Creo que fue inténtalo para todas las chiquitinas por ahí. Todas las nenas, solo caballeros.

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Muchas gracias. Me quedo de los grandes de la música norteña. Gracias. Esta canción que vamos a cantar a continuación, todo mundo nos la sabemos, todo mundo la hemos cantado alguna vez. Y hoy tenemos el honor de cantarla con el señor Eliseo Robles. Estos son Los Tragos Amargos.

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0: Cántenle pues, compadre, continuamos avanzando. Claro que sí, compadre. Ah, sí. Mi compadre Lacho. Para Lacho que no picha.
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la gente bonita de por aquí de Elegido Noé. Esto es la melodía de lo más reciente, a ver qué le parece. Saludos, Estelita.

0: el coco, no. Grandes temas de la música, grabaciones, gran tiempo ya. Un gran éxito en la voz de compadre Manuel. Está haciendo honores ahí el coco. Bien, avanzamos, continuamos.
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0: Está, Dios mediante, nominado a cardenal. Ahora que se retiró el papa, ya lo nominaron.
1: 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Voy a ir a sustituir a Benedicto XVI. Yo voy a ser...
0: Juan Manuel 18.
1: No, yo voy a ser Calvin 17.
0: Ándale, pues, rápidamente avanzamos con más y más melodías.
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0: ¿Y por qué le pegas?
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1: Muy buenos días tengan todos ustedes. En esta mañana de, bueno, pues ya jueves 20 de agosto del 2026. Bueno, pues gracias al Creador por darnos una oportunidad más de estar aquí esta mañana con todos ustedes, trayéndolos por ahí un poquito de todo. Para que disfruten esta mañana aquí con su amigo y servidor, el Zacatecano, que lo estará acompañando por allí. Hasta antes de las 10 de la mañana, cuando lleguen los compañeros, no sé quién va a venir hoy, con su Tejano Machete, así es. Y bueno, tenemos por aquí el pronóstico del tiempo. El día de hoy tenemos un día totalmente asoleado hasta las 2 de la tarde, y a las 2 de la tarde para adelante llegan las nubes, se mira más nube que sol, pero bueno, pues a ver qué pasa, ¿no?, dijo Damián. Y también tenemos la temperatura máxima de 95 grados, mínima de 65 grados, con un viento soplando de 4 millas hasta 7 millas por hora. Y bueno, pues estos esperan los últimos dos días, hoy y mañana, de calor. Va a subir el día de mañana, creo que el día de hoy puede llegar hasta los 100 grados. Es lo que por ahí comentan los otros meteorólogos. Y bueno, pues también el día de mañana también va a ser un día bastante caliente. Y ya de ahí para adelante ya va a ir bajando un poco la temperatura. Va a bajar a los 80, después va a bajar a los 70 grados. Y bueno, pues eso va a ir bajando a poco a poquito, ya que ya estamos llegando una vez ya al invierno, ¿no? así es, y bueno, también tenemos por aquí lo que viene siendo los servicios a la comunidad. Tenemos por aquí, vende Swami al aire libre, vende Oasis, dice, está presente todos los sábados de las 8 de la mañana a las 4 de la tarde en la 2257 de la calle Overland, aquí en Burley. Tienen comida, tienen música y vendedores. También tenemos por aquí, se le informa a la comunidad que se está vendiendo un Toyota Highliner de 2022. Para más información, comunicarse al 208-260-8821. Se le informa a la comunidad que se está, dice, solicitando un cocinero para trabajar en el Dorado 2000. Para más información, comunicarse directamente al restaurante ubicado en la 200 East Main Street, aquí en Burley. También tenemos, se busca choferes de 3 a 4 personas para carrear alfalfa y maíz. Para más información, comunicarse con Luis Magaña al teléfono 208-431-4094. También tenemos el informe de la comunidad que este sábado 22 de agosto Jay Barlos te invita. Se estará presentando el grupo Tremendos, tocando música norteña. No falte, te esperamos. Para más información, comunícate al 208-436-3304. Dirección 902 Sur Osneida Street en Rupert. Bueno, pues continuamos por aquí con más música para todos ustedes. Y pues ahí vamos con la lista negra, ¿verdad?

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Continuamos en esta mañana aquí en Radio Voz Latina y bueno, pues continuamos con más música para todos ustedes en esta mañana. Esta mañana va a estar un poco, amaneció un poco fresco, pero se va a calentar por ahí en unos cuantos minutitos porque ya salió el sol y bueno, pues va a ser calentito el día de hoy, más caliente que el día de ayer. Y continuamos por aquí, nos vamos.

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1: Continuamos en esta mañana aquí en Radio Voz Latina. Y bueno, pues vamos a ir por aquí con un par de canciones de Rigo Tobar, ahí dedicándole muy especialmente ahí para el Quique Gavilán, que anda por allí todavía rondando. Y bueno, pues vamos a ir por esta que dice...

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9: Continuamos en esta mañana aquí en Radio Bolatina. Y bueno, pues nos vamos a ir por aquí con un saludo por allá a todos los de la Milway, también por allá al amigo por allá, el Palomo. Ya no le, como dijo él, ya no le digo cuál, si ya sabe.

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1: Continuamos en esta mañana. Y bueno, pues ahí complacido el Palomo. ¿Y hay quién, Palomo? Bueno, pues nos vamos a ir por aquí con otro parecito por aquí de canciones ahí saludando al Tragabalas.
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2: Continuamos en esta mañana aquí en Radio Bola Latina. Y bueno, pues nos vamos por aquí con otro parecito ahí saludando al Gorrión en esta mañana, que también anda por ahí echándole muchas ganas. Y nos vamos con esta que dice Regalo Prohibido, parte 2.

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Continuamos en esta mañana aquí en Radio Bolatina. Ya son las 8:56 y bueno, pues nos vamos a ir por aquí con un par de canciones allí para un radio escucha. Dice que le gustaron. Bueno, pues aquí estamos para servirles. Y nos vamos con esta que dice la fe.

Continuamos en esta mañana. Bueno, pues ahí escucharon al grupo Venus. Así es el amor. Bueno, tenemos por aquí los servicios a la comunidad, dice Swami, al aire libre. Vender Oasis está todos los sábados de las 8 de la mañana a las 4 de la tarde en la 2257 de la calle Overland aquí en Burley, Idaho. Tienen comida, música y vendedores. También tenemos por aquí, dice, se le informa a la comunidad que se está vendiendo una Toyota Highliner de 2022. Para más información, comunicarse al 208-260-8821. También se le informa a la comunidad que se está solicitando un cocinero para trabajar en el Dorado 2000. Para más información, comunicarse directamente al restaurante ubicado en la 200 East Main Street, aquí en Burley. También tenemos, se buscan choferes de 3 a 4 personas para acarrear alfalfa y maíz. Para más información, con Luis, comunicarse con Luis Magaña al teléfono 208-431-4094. 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Tocando música norteña, no faltes, te esperamos. Para más información, comunicarte al 208-436-3304. 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Continuamos aquí en esta mañana. Y bueno, pues fíjense, yo creo que ustedes ya se dieron cuenta todo lo que está pasando por allá por nuestro México. Muchas de las cosas, por allí, por la guardarraya de Texas. Por allí muchos adinerados hicieron edificios millonarios. También hicieron un campo de golf. Muchas unas mansiones millonarias también. Y bueno, pues estos señores, no sé si se darían cuenta o no se darían cuenta, pero estaban fincando en México, no en Estados Unidos. Empezaron parte en Estados Unidos, pero después ampliaron los lugares y estaban fincando en México. Bueno, pues se decomisaron todo lo que tenían por ahí, muchas granjas de caballos, de carreras, costando arriba de millones de dólares, y pues tierras sembradas de cultivo, pues también, pues muchas cosas que tenían, que estaban por ahí. Y bueno, pues el reclamo llegó por los dueños del terreno. Y pues ahorita, si se dan cuenta en las noticias, ya están tumbando todo lo que ellos hicieron de en México. Todo lo que está de este lado es de ellos, pero lo que está de aquel lado es de México. Y nadie puede sobrepasar la soberanía de México, ya que ahorita esta presidenta no agarra, como dijo, sobornos. Así es de que allí tienen, y que nadie debe de hacerlo. Bueno, pues allí tiene lo que está pasando por allí, en nuestro querido México. Y no nomás allí, también por allá por el lado de Cancún, también por allá, también fincaron en playas de México, que dijeron que a cabo el terreno estaba solo. Y pues ellos empezaron a fincar allí, playas allí, es decir, edificios,
y sabe cuántas más cosas por allí, y bueno, pues también les pasó lo mismo, están redomando todo lo que no les pertenece, lo hicieron sin permiso de nadie, es lo que indican por allí. La presidenta de México, ¿eh? Así es de que ahí tiene, bueno, pues muchas de las cosas. Hay que pedir permiso si no estás en tu país. Entonces, si eso fuera, hay que venir a fincar aquí donde hay tierras que nadie usa, ¿verdad? Fue lo que le dijo la presidenta al presidente de aquí, porque él estaba renegando que esas tierras les pertenecían. Dijo, no, señor, esas tierras son de México. Dijo, si eso fuera así, pues nosotros iríamos a vincar también a tu país. No, pues eso no, que eso no se puede, pues aquí tampoco. Así fueron las palabras que usó por allí. Y bueno, pues, ¿qué le podemos decir, no? Hay que seguir adelante. La vida sigue y el mundo también. Bueno, también recordándoles que tuvo ¿cómo le digamos? Un meeting, una junta. El secretario de la Seguridad de México, Harbush, estuvo por acá, por Argentina. Tuvieron 90 países en una junta y bueno, pues parece que les gustó todo lo que está haciendo ese secretario de Seguridad de México. Dice que les gustó a todos los países, incluyendo este de aquí, incluyendo este de aquí. Y dijo que ahora sí, todo el que se porte mal va a pagar. Todas las personas que anden portándose mal va a pagar. Y bueno, pues qué triste la cosa, ¿no? Y apenas anoche, dice, apenas anoche, ahorita en la madrugada, acaban de agarrar también por allí en el estado de Michoacán y Jalisco, una red también que estaba por allí y ir en una cosa. Llegó la Guardia Nacional y las mujeres usaron mujeres e indios, digo niños, para que no pasaran a sacar las personas que estaban ahí, para que no entraran. Bueno, hasta le hablaron a la policía, que ahí estaban el ejército, que eran unos malosos, que eran unos ¿sabe cuánto les nombraban? Ahí están los videos, vienen los videos, miren los videos, todo lo que le estaban gritando a la Guardia Nacional, pero la Guardia Nacional no anda con rodeos. Mientras que ellos estaban acá pidiendo que no entraran, ya los estaban rodeando. Todo alrededor había cultivo de maíz, había muchas cosas alrededor, ya estaban bien rodeaditos. Entraron y no se imaginan qué tanto encontraron. Agarraron mujeres, agarraron hombres, y no, hombre, nomás al que no pudieron agarrar fue el mero mero, se escapó, pero lo andan siguiendo por ahí, por las sierras. ¿Cómo ven? Así es como trabaja ahorita por allá. Si se porta mal, le va a ir mal. No hay que ser alcahuetes de edad. Si sabemos lo que andamos haciendo, todavía queremos defenderlos. Así es, y bueno, pues también los corridos de narco están prohibidos totalmente en México. Ningún cantante que cante narcocorridos en México es bienvenido. Nadie los va a contratar, y los que los contratan, así dijo la presidenta, los que los contratan van a pagar las concedencias. Dijo, hay que terminar esto de raíz. Dice, ¿por qué? Si el papá está escuchando narcos corridos, pues el hijo también los va a seguir escuchando. Así es de que quiere cortar todo de raíz, y como les digo, el que se porte mal, van a pagar las consecuencias.
También, pues ahí en Zacatecas acaban de cancelar un concierto que estaba ahí de esos narcocorridos. Lo cancelaron, dijeron que ya no pueden esos cantantes tocar en México, solo que canten canciones para el público, para la gente, que se divierta la gente, no narcocorridos. Así nació, si no, vuelven por ahí los videítos para que estén seguros de lo que estamos hablando aquí. Y bueno, pues nos vamos por aquí con más música para todos ustedes. Son las 9:13 minutitos.

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6: Continuamos en esta mañana y bueno, pues nos vamos por aquí con un par de canciones ahí de Chelino Sánchez. Y eso va por ahí para un radio escucha por ahí de Declo.

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4: Continuamos en esta mañana aquí en Radio Volatina. Bueno, pues ya son las 9:36 minutitos, 38.

Minutos ya. Y bueno, pero vamos a ir por aquí, con unas rolitas ahí saludando a toda la gallada, ahí también para el Tigre, también para todos los llorones de por allá de la 400.

Bueno, pues yo me despido por el día de hoy. Que tengan un excelente, excelente día. Disfruten cada día que nos da la vida. Mi nombre es Salvador Valle. Y hasta mañana, si Dios nos lo permite. Se van a quedar en buenas manos de Damián David Rodríguez y su Tejano Machete. Hasta luego.

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Buenos días. Qué bonito día este día de jueves, ¿verdad? Bueno, gracias por estar conmigo esta mañana. Yo soy tu amigo y locutor, Damián David Rodríguez. And this is Tejano Magic Throwback Way Back Thursday. Aquí es donde traje mis viejitas. Traje las viejitas canciones. ¿Qué tal? Y ya saben, dicen que las viejitas son las mejores, las más bonitas. Ah, ¿qué más que puedo decir? Aquí estamos. And we're going to be playing songs from yesterday. The songs, las canciones de ayer. We grew up with a lot of songs. That's our culture. Music is what puts us together, ¿verdad? If you go into a dance hall and you're playing Tejano music, no, hombre, we're home, ¿verdad? Bueno, no se me despeguen. Stay with me. I got oldies coming up. I got Los Sailors, remember the Sailors, Los Gilbertos, Cornelio Reina, también Ramon, and Sonny Osuna. Ah, you remember those guys? You remember? I remember. You remember? I remember. Bueno, aquí vamos con Los Sailors. Échame a mí la culpa. Buenos días a todos. Levántense, get your cup of coffee, pan dulce. Relax, I'm driving.

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están? Bueno, Un Rinconcito en el Cielo. Who doesn't like that song, verdad? Who does not like that song? Okay, mira, tengo una noticia. At 2 o'clock today, in la feria, the free stage, they invited me to come sing for an hour or so. So voy a cantar en la feria, en el escenario, gratis. Okay, y me invitaron a cantar. ¿Sabes qué? Voy a cantar canciones en inglés y español. Okay. So, si quieren apoyar o visitarme o tomar una foto, ahí estaré. ¿Ok? Aquí nos vamos. Esta canción la mandamos a la reina de mi amor.

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El Guti, viejo el viento. Here we go, con Culturas. You remember Culturas? El golpe traidor.

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Y aquí estamos con la segunda hora de Tejano Magic con tu amigo Damián David Rodríguez, aquí con ustedes por una hora más, ¿ok? Bueno, si quieren escuchar, dedicar, ya saben, aquí estoy. 208-678-2280. Bueno, continuamos con esta canción. Una canción viejita. ¡Qué mala suerte! David Mares.

Yes, sir. Bueno, I got a dedication. Aquí tengo una dedicación que va para Ramón de parte de Elva. Y la canción Naciste para mí. ¿Estás escuchando, Ramón?

hiciste para mí. ¿Qué tal, Ramón? Bueno, mira. Me habla, apenas acaba de hablar un buen amigo, David Torres. Y quiere dedicar la última hora del programa Tejano Magic, Throwback Thursday, a Roy Nevarez. Roy Nevarez es su cuñado. Y Roy también es mi amigo de la infancia, de mi niñez. Y anda un poquito malito, ¿ok? Anda un poquito malito. Y queremos dedicar la última hora a Roy Nevarez. Es buen amigo mío. Lo conocí desde muchos años atrás. Y, you know, vamos a poner canciones alegres, canciones que conoce y a ver, bueno, ya sabes, ok, aquí te va Roy, si estás escuchando, here you go, para que te alegres.

0: Para no pensar en ti, los humildes right here on Tejano Magic. Bueno, bueno, continuamos with more Tejano Magic. Bueno, mi gente, let me pay the bills. Okay, no se me despeguen. I will be right back.
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La reina de la música tejana, no lastimes más. Here we go with David Lee Garza. Tonta.

0: Tonta con David Lee Garza right here on the hour that belongs to Roy Nevarez. We dedicated the last hour to Roy Nevarez. Hopefully it gets better, ¿verdad? Ojalá. Bueno, bueno, esta canción es una dedicación, petición de parte de Elva. Pero esta vez, esta es para Martín. Martín, aquí te va la canción de Michael Salgado, que se llama Eso y Más Merezco. Aquí te va.
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Yes, sir. El gato negro. No, gato negro. Charro negro. Confusing. Bueno, aquí vamos con Los Aguilares. One of my favorites. Y la canción... And

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Bueno, ya se acabó. Ya se acabó mi 2 horas aquí. Gracias por las peticiones y gracias por las llamadas y gracias nomás, gracias, ¿verdad? Gracias por acompañarme esta mañana. Y también saludos a Roy Nevarez, también a David Torres, y gracias por apoyar estas 2 horas de Tejano Magic. Thank you very much. Bueno, mi gente, ya saben que a las 2 voy a estar allí en la feria, a las 2 cantando en el free stage. I'll be there con la música tejana, mexicana, inglés. I'll be there. So, si quieren comer, get your food and go sit down and listen. Ahí voy a estar. I need some representation, ¿verdad? So they can invite us next year again. ¿Qué tal? May not be me, could be somebody else. Bueno, mi gente, yo soy tu amigo Damián David Rodríguez, and I gotta go. I'll see you next Tuesday, okay? Tenemos una cita. Tuesday, I come with new songs, okay? Buen fin de semana. Bye-bye.

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3: Mira quién llegó, el buen amigo, el Ruco, aquí con ustedes hoy. No se vaya, mi gente, porque aquí tiene música que le van a gustar. ¡Vámonos!
4: Claro que sí, mi gente, muy buenas tardes, tengan todos ustedes. Hoy jueves 20 de agosto, oigan nomás, mi gente. Bueno, vamos a dar otro comienzo otro día más, mi gente, de estar con ustedes hasta las 4 de la tarde. Muy buenas tardes, muchas gracias a este Anthony por convidarnos ayer al desfile, ¿no? Muchas gracias, Anthony. Anthony Martínez Ortiz. Bueno, gente, dale, suelta, suelta, Ruco. Vámonos, me voy con los que se fueron. Échale, Ruco. Aviéntate, pajarerín.

0: Buenos días, señor tío.
1: Bueno, mi gente, muy buenas tardes, que el señor, ¿no? Por eso otro día más, mi gente, estar con ustedes. Así es que ahora me tocan los cumpleañeros. Tengo varios cumpleañeros. Felicitación para Félix Elizondo, Tobías Tapia, Juan Vega, Jesús Borrego Castellano, ¿cómo se llama? En Washington, Reinaldo Salinas, Salinas, también para Gómez, Rams Campos y Churras Guzmán. Felicidades para sus compañeros y muy especialmente para mi sobrino Elías Rodríguez, que ayer completó años allá en Eagle Pass. Saludos, sobrino. Aquí, golpa, vamos a ver, cochere. Vámonos, porque vamos a bocanar ahorita con los que se fueron. Vámonos, Mirko. Y una buena vez, ¿cómo es que no? Como que estuvo bonito el desfile, ¿no? Ah, qué caray, vámonos, Mirko, échale. Vámonos.

están comenzando a conectar. Un saludito para el zapoterito. Zapoterito, Tavera. Saludos, zapoterito. ¿Dónde ando, qué? ¿Qué hace cuartillo por acá? Ay, qué caray, buenas tardes. Mi buen amigo. Oh, aquí andamos, ¿cómo de que no? Échale, mi rico. Claro que sí, mi gente, para las personas que ya se nos adelantaron en el camino. Un saludo para la gente de Querétaro, dice el zapoterito. ¡Échale, ruco! Vámonos, para la gente que hay que recordarnos, claro que sí, como de que no, mi gente. ¡Abocándose, ruco! ¡Abocándose, pajarero! ¡Vámonos! Venimos a muy buen tiempo, ¿no? ¡Órale! Llegamos temprano, no barridos. ¡Órale! ¡Qué caray!

0: gente, vamos a emparejar el barco, ¿no? Claro que sí, mi gente, ¿cómo es que no? Ahorita comenzamos con el mitote, un saludo para mi gente de Querétaro. Claro que sí, ¿cómo es que no? Faltaba más, faltaba menos. Ella era Lucairo. A toda mi gente que parece en sintonía.
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6: ¡Ah, qué caray, mi ruco! No, bueno, hijo aquel, ¿no? Ni modo. ¡Jálale, ruco! ¡Jálale, pajarerín! ¡Jálale de una buena vez! ¿Cómo es que no? ¿Qué está pasando por acá? ¡Vale!
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6: ¡Pero mi gente! Me está mandando a quemar un saludo para mi gente por allá de ¿cómo se llama? De Querétaro. Salud, mi camarada. Este zapoteito. Tavera, por allá. Bueno, mi gente, también para mi gente de Guanajuato. ¡Ah, mi rico! Vamos a comenzar con las primeras, ¿no? Claro que sí, mi gente, ¿cómo de que no? Ya son las 12:25. Pues cálele, pajarero. Vamos jalándole de una buena vez, ¿no? Claro que sí, ¿cómo de que no? Solamente que la mar se seque, ¿no? Ahí te va, tigre. Ahí te va un adelanto, carnal. Claro que sí, ¿cómo de que no? ¡Échale, pajarero! ¡Vámonos! ¡Vámonos! ¡Pasó la reina! Así cantaba Gerardo Reyes. ¡Ya! Yeah.

0: Vicente, claro que sí, ¿cómo es que no? Ah, qué caray. Bueno, ¿qué tenemos por acá, mi rico? Quiero ir a León porque estoy muy visto el pueblo. A traer unas botas de camaleón. Ay, no, más calmado, rico, calmado, no te alegres, este rico. No, ya anduve por allá, mi gente, está muy bonito, más que la verdad. Fui a traer unas de cocodrilo y fui, me las eché a la bolsa, dijo que no. Claro que sí, mi gente, ¿cómo es que no? Échale, rico, vámonos. Vámonos con patrocinadores. Ahorita le pongo lo que quiere por allá, mi gente, que es de lo...
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0: ¡Ay, qué caray, Ruco! ¡Atájala, Ruco! ¡Atájala, atájala! ¿Se le fue? ¿Se le fue la huila al Ruco, no? ¡Qué caray! Bueno, échale, échale, pagarero.
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Bueno, mi gente, vamos para adelante. Me están mandando saludos desde el Ejido, Texas. Salud para la familia García por allá en el Ejido, Texas. Claro que sí. Ahí me celosa mi cuñado, José Garantuay Duque. Ahí es que le manda saludos el mojocín. Dile por allá, estupión. Salud por allá para mi gente por allá que está en sintonía. ¡Échale, Luco! Ahorita dicen que por acá un saludo para Kike el Gavirán, que se cuartió el pedazo y se toda esa gallada alborotada, ¿no? Que se abrió. ¡Ah, hombre, Luco, aviéntatelo! ¡Aviéntate, chaval, tigre! Ahí le baila, ¿cómo es que no? Las otras de Kike el Gavirán, ahí vienen enseguida. Ahí vienen, vámonos, Luco, abocánate, pajarero. Claro que sí, mi gente. Vengo con un power que qué bárbaro, que todo sube y sube, hijo, que no. Pero con harto power. ¡Vámonos, Luco, échale! ¡Vámonos! ¡Vámonos! ¡No te cuartes, pajarero! ¡Órale! ¡Ándele! ¡Campanadas del reloj!

0: cuándo y de cómo, dijo aquello, que cuando voy para mi pueblo, ya mero, ya mero, ya me toca las vacaciones. No, no, otra vez, Rocco. Pues bueno, donde manda capitán, no gobierna marinero, ¿no? Ya me dijo mi tía. ¿Quién es la que manda? Pues mi tía, dijo aquello. Y modo que el ruco, dice la última palabra, ¿no? A donde tú quieras, corazón, nos vamos. ¡Ah, qué carajo!
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0: Dice la gente la callada, dice por qué. Nos mirábamos muy bien, dos viejitos con toda la chamacada, ¿no? Es que, mi gente, hay que darle prioridad a los muchachos, ¿no? Nos convidaron con gusto los muchachos y no podemos decirles que no, mi gente. ¿Eh? Cuando lo convidan a uno, en que sean uno cayendo, pero como quieran, ¿no? Hay que estar al pie del cañón. Si eso es lo de ellos, qué bueno, mi gente, qué bueno. ¿Eh? Está que eran Latinos Unidos o algo así, no sé qué es la asociación esa, algo así, no sé. Pero como quieran los convidaron. Ahí andamos yo, Ramón, agarrados de la mano, ¿no? Ah, que se haga mi rico. Ah, mi rico, viéntete la otra, ¿no? Claro que sí, como que no, para mi gente que está fuera en sintonía. Hoy estaba para mi gente de por allá de Querétaro. Se me fue la huida, tú, San Pedrito. Pero ahorita aquí les tengo acomodado ya, como que no. Aviéntese, pajarero. No se raje, ¿o qué? ¿O no es de Piedras Negras? Ah, qué caray. Quisiera ser el tío de Estados Unidos. Ahora, mi rico, aviéntate. Venga. Ahora voy a tener un del camaleón, unas gotas de camaleón. ¡Ay no más! ¡Ay no más! ¡Juras que no pagan tenencia!

micrófono. ¡Échale, Luco! ¡No le bloques, pajarero! ¡Oiga! Amigos de Michoacán. ¿Pasó a mi gente de Michoacán? ¿Cómo es que no? ¡Échale, Luco! ¡No le bloques, pajarero!

0: adelante, prosigamos adelante, ¿cómo que no? Un saludo para el señor del machete, vecino, un saludito vecino a usted, su personal, ¿cómo de que no? Al señor de Zacatecas, hoy no más, puro pelado bragado, ¿no? Puro pelado macho, dice por allá, puro pelado macho, ¿no? Puro pelado que trae el machete en la mano, ¿no? Bueno, mi gente, ahora me voy a mandar un saludo a Quique Gavilán, de parte de esa gallada alborotada, ¿no? De toda la bola de pelados. Y también me voy a aventar un saludo hasta Chicago, Illinois. Miren nomás, mi gente. Allá anda Gerardo Vargas en Chicago, en sintonía, la 91.9 de la comunitaria. Oigan nomás, mi gente, no mentira, ¿no? ¿Dónde pedaleamos, no? La 91.9 por día internet, por la página del Ruco, ¿no? La página del Ruco cada semana, cada día tiene que estar por ahí al pendiente, ¿no? Para que la gente esté activa por allá, ¿no? Claro que sí, mi gente, un saludo para el comandante. Por allá, con el Infonavino. Un saludo, comandante. También para Carlos Hernández y Mario Domínguez. Allá en San Antonio, Texas, ¿no? Hoy nomás, donde andamos por acá y por allá, mi ruco, ¿no? Ahí te va, Quique. Dice la gente por acá, dice la gallada, que te hicimos usted por un lado, Quique. No sé por qué, ¿verdad? Si tú eres de eso, de allá de, ¿cómo se llama? De por allá, los machos de allá de, ¿cómo se llama? De por allá de Colorado, no sé dónde. Échale, ruco, un saludo para Quique, el Gavilán. ¡Vámonos! ¡Ande de despreciado, me voy, chiquitita! Nomás no me abandones, vámonos juntos, ¿no? ¡Ay, qué caray!
1: Dicen que soy despreciado.
0: San Luis, querido Colorado, no, tú, Quique.
1: No le hablo.

0: qué caray, mi gente, no se me chico, paren. Aguárdeme tantito, ahorita le pongo sus cancioncitas, ¿cómo es que no? Faltaba más, faltaba menos, dijo el ruco, no.
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1: Bueno, mi gente, vamos pasando la primera hora de programación. Son 4 horas nomás. Así es que dale, Ruco, no. Esto va para Kike el Gavilán todavía y no sigue para mi gente de Querétaro, hombre. Discúlpenme, muchachos, pero se me fue la huida, pero ahorita ya lo voy a bajar del mezquite. Y así es que vámonos, Ruco, échale. Ahorita van a ir ustedes, tú, mi gente de Querétaro. ¡Vámonos! ¡Aviéntate! ¡Aviéntate, aviéntate, pagadero! ¡Ándele, despreciado, me voy, chiquitita! Mal querido, perdón, mal querido. Así que era eso. No, se te va la huila, pelado. Pero bueno, ya lo bailé, ¿quién me lo va a quitar, no? ¡Huya! ¡Súbale, súbale, chiquete!

eso, mi gente, ahí tengo para aquí que el Gavilán. Ahora me voy para mi gente de Querétaro. Ahí va mi gente de Querétaro. Claro que sí, come, que no. ¡Échale, Ruco! La una con 5 minutitos, a ver qué vamos a comer ahorita. Unas lengüitas de canario y unos sesitos de cotucha, ¿no? ¡Ah, qué será, Ruco! Pues vamos a calentándonos, ¿no? Claro que sí, mi gente, come, de que no. ¡Venga! ¡Que venga de una buena vez para mi gente de Querétaro! ¡Ahí te vas, abuelito!

Mamacita bonita, que gusta de la música de sus amigos Imperiales de la Sierra.

0: puro Querétaro, mi gente. Bueno, pero sigamos adelante, mi gente. Déjenme ir a unos patrocinadores que tengo por aquí. Y luego seguimos con Mami Tótano. Claro que sí, como el canal, mi ruca. Bien, gente.
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7: Bueno, mi gente, prosigamos adelante. Un saludo para mi gente de Ejido, Texas, a la familia García, y también para un saludo para la señora de Hueso Colorado, que le gusta mucho esa clase de música. Así es que ahí le va, señora. Claro que sí, pero caliente, ¿no? Vámonos, invítame a tu boda, chiquitita. Vámonos, échale. Estrella de piedras negras, vámonos.

fíjate, sí cantaba el orgullo el 28 de junio. Mi camarada Chavita Díaz. Claro que sí, mi gente. Nos andábamos jugando canicas por allá en aquellos años, ¿no? Ay, qué caray, mi gente. Pero así es, mi gente. Recordar es vivir, ¿no? Claro que sí, mi gente. ¿Cómo de que no? Un saludo para el señor Ramón Rodríguez por ahí hacerle de Declo, ¿no? Un saludo para el señor este señor. Claro, mi loco. Claro que sí. ¿Dónde vas o qué? Fíjate que le vas, ¿qué? Bueno, ¿para qué les voy a decir, verdad? Van a decir que estoy llorando, pero no lloro, no me acuerdo, ¿no? ¿Verdad? De repente no alcanzo a llorar, digo que no. Pero aquí estamos, mi gente, al pie del cañón, claro que sí, ¿cómo es que no?

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0: gente, vámonos para adelante, Ruco, no. Vamos a unos patrocinadores. Y ahorita seguimos adelante, ¿cómo es que no, mijo? Ahora échale, Rucairo, ahora.
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5: Bueno, mi gente, un saludito para Jaime Sámago, donde quiera que se encuentre. Ah, me está viendo por un lado de la huila. Pero échale, loco. ¡Vámonos! ¡Vámonos de una buena vez! No le aflojes, pajarero. ¡Hoy nomás! Cruz de olvido, chiquitita. ¡Hoy nomás! ¡Ah, qué caray! ¡Puro es para llorar, loco! Saludos para el señor Ramón Rodríguez, ¿no? Ahí en la sala de Declo. Saludos, Ramón. Órale, Ruco. ¡Súbale, súbale, súbale!

0: chino! ¡Ahí va para el chino, el señor del machete! ¡Ahora, échale, ruco!
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1: Pues, ¿qué te prosigamos? Yo tenemos que van brincando, ¿no? ¿Qué ruco?
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gente, un saludo para mi gente de Rancho Moss, que ya van a abrir la primera, muchachos, provechito, muchachos. Hoy les pongo su rola, espérame tantito. Aguárdeme tantito porque tengo otra vez por aquí. Así es, chéchale, rucono. Hoy nomás, nos dicen y no entendemos. Ah, somos unos. ¿Para qué le digo lo demás? ¡Échale, ruco! ¡Vámonos! ¡Aviéntate! ¿Verdad, tú? Tú. Martín, nos dicen, pero no queremos entender. ¿Eh? ¡Ay, qué caray! ¡Ahí tenemos solo para Olimpo, por allá en Pasco, Washington! ¡Salud! ¡Salud! ¡Ahí nomás!

0: Pero Vicente, ahí quedó el tren de la tristeza. Ahora que tenemos rico, de todo comer en botica, así que jálale, ¿no? Vamos jalándole.
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0: ¿Qué más tenemos por acá? Búscale.
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0: ¡Qué rucó! ¡Qué fue, no! ¿Sabe? ¿Qué será? ¿Qué será, no? Pero bueno, no te chico para el pagadero. No digas que no, dijo que no. Bueno, déjame ir viendo por acá. ¿Para dónde? ¿Para acá? ¿Para acá?
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0: Bueno, mi gente, pues sigamos adelante. Provecho, muchachos, Rancho Más. Ahí les va a decir ustedes cómo es que no. Faltaba más, faltaba menos. Solamente que el ruco se cuarteara, ¿no? Échale. Provecho, provecho, muchachos. No le aflojen. Dicen que están unas bien, pero bien movidas. Así estamos, mi ruco. Ahí va para ellos. La

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8: Bueno, mi gente, pero sigamos adelante. No me voy, yo me quedo una hora y un poquito más. Así es que hablan, Berco. Ahora me pidieron para acá esta gente, para acá que esté en sintonía. Algo del señor Don Tony Aguilar. Así es que hablan, Berco, chale. Ahora, pajarero. Ajá. Gaviota, digo que era.

0: caray, mi gente, ¿qué tengo por acá, mi ruco? Déjeme ver qué tengo por acá, guárdame tantito, déjame poner un patrón que tengo por aquí. Y luego nos vamos con más mitóteno, claro que sí, mi gente, ¿cómo es que no? Ya me va a quedar una hora más de programación, así es que síganse reportando, porque el ruco les dice hasta mañana. Mañana regreso ustedes a la misma hora, a la chera, ruco. Regreso. A las 12 del mediodía hasta las 4 de la tarde. Va a ser lo mismo. Lo mismo.
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0: Bueno, mi gente, pero si llegamos adelante, mi gente de San Antonio, Texas, me está pidiendo algo de Michael Salgado. Y no estoy para decir que no, mi gente. ¡Hola, mis compas! Hasta allá me voy, ¿cómo es que no? Hasta San Antonio, Texas, mi segunda tierra. Así es que, vámonos, Marco. ¡Échale! ¡Pajarerín! ¡Vámonos! Van a decir que soy tejón, no, no es tejón. ¡Ah, nomás me creo tejón, no! ¡Ah, qué caray!

gente, ¿qué oso con el tiempo en San Antonio, Texas? Ahora me voy a donde, Ruco. Se les informa a la comunidad que se está vendiendo una Toyota Hilux 2022. Para más información, comunícate al 208-260-8821. 260-8821. Si viene para acá, se les informa a la comunidad que se está solicitando un cocinero para trabajar en el Dorado 2000. Para más información, comunícate directamente al restaurante, ubicado en el 200C Main Street, aquí en Burley. Dale vuelta, Ruco. Se buscan choferes, de 3 o 4 choferes para más, para carrear alfalfa y maíz. Para mayor información, comunícate con Luis Magaña al 431-4094. 431-4094 con área 08. ¿Qué se llama por acá? Me recuerdo, se les informa algo que este sábado, 22 de agosto, el Jay Bar te invita, se estará presentando el grupo Tremendo, tocando música norteña, no faltes. Te esperamos. Para más información, comunícate al 208-436-3304. 436-3304. Dirección 902. Sur Oneida Street en Rupert. Claro que sí, mi gente. ¿Qué más tenemos por acá, mi grupo? A ver. Dice por acá. Se está vendiendo una cerca de 4 pies de alto. ¿Sí? Y blanca, $600 por ella. Y teléfono 650-8640. 650-8640 con Juanito en Burley. Dice por acá el sinaloense, no, a lo menos es otra cosa. Y es una canción que está por acá. Bueno, yo creo que acá es todo lo que hay por aquí, ¿no? ¿Verdad? ¿Qué más hay por acá? Servicios comunitarios. Yo creo que es todo. A ver. 100 grados, no sé qué. Bueno, yo creo que es todo, mi gente. Vamos, mi grupo, échale mano. Vámonos, aviéntate, pajarero. ¿Para dónde vamos o qué? Algo, don Ramón Ayala, que me estén viendo por acá. Claro que se come, que no. Échale, mi grupo, porque nos faltan 4 minutos para las 3 de la tarde. A las 3:45, ya saben, encontrarán Paco Yotera. Y el número 10 veces que era el ruco. Vamos, mi grupo, échale. Para seguir chupando, ¿no? El que abrió la primera, pues vamos a abrir la otra, ¿no? Y una vez. Échale, no le aflojes, pajarero.

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1: Ahora, mi gente, prosigamos. No me gustan los pasivos. Entiendo.

0: llamada? Claro que sí, mi gente, ¿cómo de que no? Espérate, recupérate, vamos a patrocinadores, porque ya mero. No, creen que ya mero, ya no vamos, no, todavía no. Todavía nos queda un rato para estar con ustedes complaciéndolos, claro que sí, ¿cómo de que no? Déjenme ponerme a irme adelantando, porque nada vale, ¿verdad? Pues aviéntate, pagadero, vámonos, y una buena vez.
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0: Aquí, caray, mi ruco. ¿Qué fue o qué? No, muchacha. No le buigan, mejor, no le buigan nada.
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0: Bueno, mi gente, un saludo para el amigo Ponte, también para Jaime Zamago. Así estamos, Mirko. Un saludo para mi compa Benjamín Navarrete, por allá en de Rupert, y su familia que está por allá en sintonía. Échale, ahí le va, compa. Ahora.

gente sigue reportando por acá del estado de Minnesota. Saludos a mi charla sonora. Dice que le manden saludos a su tóxica de nombre Alicia. Bueno, un saludo hasta allá, mi estado venezolano, para su tóxica Alicia. Claro que sí. Ahora no estás chupando tú, Charo. Ah, que te mando un saludo a este peón. Ayer hablé con él. Dice que te manda un saludo. Bueno, gente, vámonos, loco. Porque en un rato de un marro me retiro yo. Porque vivo lejos, pero mañana regreso a las 12 del mediodía. De 12 a 4, ya saben, ¿eh? Y el sábado de 5 a 10. Y el domingo también. Ya agarré tardeada el domingo, sí, cabros. Aviéntate, ruco. Ahora para la tóxica de Charo Sonora. Por allá en el estado de Minnesota. Órale.

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1: Bueno, mi gente, échale, Ruco. Todas nos quedan unas más melodías que tenemos por aquí. Decir que vámonos, Ruco. Aviéntate. ¿O qué?

Bueno, mi gente, me están pidiendo esta canción, si no te hubiera sido. Yo le quiero mandar al señor Manuel las más sinceras condolencias por la pérdida de su señora esposa. La señora Dana, que nos fue el domingo. Que Dios le tenga en su santo reino. Don Manuel, hay que más echarle más ganas, mi gente. Usted, don Manuel, ahí vamos uno detrás de otro. Yo le acompaño mucho los sentimientos, señor don Manuel, de puro Chihuahua, así es que, por la pérdida de su señora esposa. ¡Ahí te va, nuera! Me está pidiendo mi nuera esta canción, si no te hubiera sido. Ándale, con los García Brothers, puro Eagle Pass, Texas, por allá.

Gente, no cabe duda, mi gente, esa señora no es porque se haya ido, siempre nos apoyó a esta radio comunitaria, ella siempre decía presente. Le agradecemos que en gloria esté. Bueno, mi gente, yo me despido, que pasen buenas tardes y hasta mañana. Regreso yo a las 12 del mediodía. Ahora, ¿y qué le

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